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es seguir viviendo. 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

Se vale llorar, vulnerabilidad. Se vale buscar ayuda. 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

Hay tantas cosas que no se pueden hablar. Dolores que todavía no tienes la valentía de hablarlos. Anhelos que todavía no tienes la resolución de contárselos a alguien. Pero hay algo que sucede cuando cantamos. Incluso cuando cantamos sin palabras, que esa esfera celeste se hace presente. En días de guerra, en días de preguntas más que respuestas, la iglesia puede cantar. Los hijos de Dios pueden cantar. Hay muchas cosas que no tengo palabras, pero tenemos una voz desafinada que no se sabe las letras. Pero hay un anhelo de conectar con la esfera celeste, donde Cristo Jesús reina y gobierna, y la paz, esa paz. Así que te voy a invitar a cantar lo que te salga. No tienen que ser palabras. La música está fuerte, el de al lado no te oye. Te puedes desafinar. Y ponle sonido a lo más profundo que tengas en el corazón, en tu espíritu, porque aquí está el Espíritu de Dios. Y el Espíritu de Dios se mueve cuando no hay palabras, con sonidos que no podemos más que emitirlos y decir: Dios, toma este anhelo, toma esta oración, toma este momento y haz la esfera celeste presente.

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Topiza. Amén.

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1: En Habacuc 2:1 dice: subiré a mi torre de vigilancia y montaré guardia. Allí esperaré hasta ver qué dice el Señor y cómo responderá a mi queja.
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1: La oración busca una comunicación con Dios a través de su Hijo Jesucristo, sabiendo que Dios es glorificado cuando nos acercamos a Él en comunión íntima. Sin embargo, muchas veces nuestra vida de oración no es constante. En el Antiguo Testamento, Habacuc vio cómo su nación era dominada por otra. Quería saber por qué Dios lo permitiría, así que hizo estas cuatro cosas para saber lo que Dios haría. En primer lugar, busca un lugar apartado. Habacuc buscó un lugar para encontrarse con Dios a solas. Una razón por la que no escuchas hablar más a Dios es porque estás rodeado de ruido. Siempre tienes la televisión encendida, los auriculares puestos o el celular sonando. En Lucas 5:16 dice: así que Jesús muchas veces se alejaba al desierto para orar a solas. Jesús solía estar solo para escuchar mejor, y si Él lo necesitaba, nosotros también. En segundo lugar, aprende a calmarte. Después de retirarte, necesitas calmar tus pensamientos, emociones y estar en calma. Muchos no escuchamos a Dios porque estamos demasiado acelerados. En Salmos 46:10 dice: quédense quietos y sepan que yo soy Dios. Si quieres escuchar a Dios hablar, no deberías simplemente alejarte. Debes calmarte mental, emocional y físicamente. En tercer lugar, empieza a mirar. A menudo Dios nos da una imagen mental de lo que Él quiere decirnos. Hay cientos de ejemplos de esto en las Escrituras. En Hechos 10:11 dice que mientras Pedro oraba, vio los cielos abiertos y algo parecido a una sábana grande que bajaba. Dios muestra una imagen mental en la mente de las personas mientras oran, y esto solo puede suceder cuando tienes tus ojos espirituales abiertos. Y finalmente, toma nota. Registra las ideas que Dios te va dando. Habacuc hizo esto. Dice en Habacuc 2:2, escribe mi respuesta con claridad en tablas. A muchas personas no les gusta orar porque terminan repitiendo lo mismo una y otra vez. Y una forma de solucionar esto es escribir tus oraciones tal como lo piensas. Esto te ayudará a mantenerte alerta y enfocado, porque una oración no es repetición de palabras. Permite que pueda compartir contigo un concepto importante. Si quieres tomarte unas vacaciones, no te levantas una mañana y dices: nos vamos hoy. No tendrás nada preparado, no sabrás a dónde ir porque no hay nada planeado. Igualmente, si tu vida de oración no tiene un plan, no irá a ningún lado. ¿Sabes? El mundo alrededor es tan ruidoso que nunca puedes escuchar la voz apacible y delicada de Dios. Y es por ello que todos necesitamos un lugar apartado y tranquilo para conectarnos con Dios. Luego, relaja tu cuerpo y espera. A medida que tu cuerpo se relaja, también lo hace tu mente. Por ello, comienza a practicar hoy para ver las impresiones que Dios te va dando en tu mente. Y luego escríbelas. Te ayudará a recordar lo que Él te ha dicho. Y así no tendrás que aprender la misma lección una y otra vez. Permite que pueda hacer una oración contigo en este día. Señor Jesús, hoy vengo delante de ti, dándote gracias porque quieres tener intimidad y comunicación conmigo. Perdóname por no haberte buscado más en oración y ayúdame a planificar mi tiempo contigo. En el nombre de Jesús. Amén.
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1: Estamos dando inicio a una edición más, puntualmente las 10 de la mañana, una edición más de Biblia bajo la lupa, y hoy me acompaña el doctor Delmer. El doctor Delmer Vive está conmigo aquí para estar charlando y desarrollando este podcast que lo venimos haciendo hace unos 6 a 7 años aquí en Radio Edira. Doctor Delmer, ¿cómo le va? Un placer saludarte.
2: Muy buenos días, querido Eliseo, querida audiencia. Un placer poder compartir con ustedes en este día bastante fresquito. Sí. Ya con los ánimos más tranquilos, ¿verdad? La ansiedad ya un poco más calmada. Compartir una mañana, media hora, sobre un texto bíblico en específico y poner la lupa sobre el texto y a ver qué nos quiere enseñar Dios a través de su palabra.
1: Totalmente, totalmente. Y hoy tenemos que decir que vamos a colocar esa lupa bajo un libro, un pasaje, Filipenses
2: 4, 4 al 7, bueno, 4, 4 al 6 va a tener la atención principal.
1: Ajá.
2: Y sí, vamos a ver lo que dice, capaz un texto muy conocido. Hoy no vengo con un texto donde la gente tenga capaz muchas dudas de cómo interpretar. Es más, vengo con un texto muy conocido. Y una de las cosas que aprendí, que a veces lo que nosotros pensamos conocer y nos es muy conocido, a la hora de analizarlo un poco más detenidamente nos damos cuenta, hay una razón por la cual son esos textos conocidos. Yo tenía antes una Biblia, la Biblia alemana de Luther, sí, de Martín Lutero, que tenía en algunos textos, bueno, no solo algunos, muchos textos marcados en negrita. Y vos te preguntás, pero capaz eso existe hasta hoy, que, bueno, algunas Biblias hacen que remarcan las palabras de Jesús en un color diferente.
1: Sí, en rojo hay una Biblia.
2: Exactamente, sí, que lo remarca en rojo. Esa tenía así versículos bien específicos marcados en negrita, y seguramente Filipenses 4:4 es uno de esos textos marcados en negrita. Y es con alguna razón, porque son textos que muchas veces la gente aprende de memoria, son textos claves, son textos realmente sin desprestigiar ahora los otros,
1: claro,
2: pero que te quedan en la mente, que te acompañan, y 4:4 es uno de esos.
1: Es que el libro o la carta de Filipenses es tan significativa, es cortita, pero es muy significativa, porque ¿cómo es que le denominan la carta del gozo?
2: Gozo, de la alegría, cual.
1: ¿Y cómo puede ser? Dirán muchos, porque el escritor no está en un yate, ¿verdad? No está en una supermansión.
2: No, Pablo está en prisión.
1: Está en prisión.
2: Aunque podemos decir que probablemente es una prisión domiciliaria.
1: Ajá.
2: No está en un calabozo, porque está en Roma. El libro de Hechos, en el capítulo 28, 30 y 31, termina Pablo estando en una casa particular bajo custodia, pero puede recibir visita.
1: Ajá.
2: Y le predica a todos los que le visitan, le predica la palabra, hasta los servidores que están cuidándole a él.
1: Totalmente.
2: Esos guardias cárceles, o sea, los guardias que están ahí, habrán escuchado la palabra de Dios unas 100 veces por día, más
1: seguro,
2: o menos.
1: Seguro.
2: Ahora, no obstante, no está en un calabozo, digo yo, okay. Pero está en prisión.
1: Está en prisión,
2: y
1: claro.
2: Antes ha estado repetidas veces en calabozos, en cisternas. Le han golpeado, le han maltratado. Y...
1: Ahora, aunque no está en un calabozo, está en una casa quizás, está en prisión, su futuro era incierto, podía ser ejecutado.
2: Y eso es otro acorde muy, muy importante, Eliseo, que menciona Filipenses, es escrita... hacia el final de esos 2 años de prisión, donde hay mucha incertidumbre.
1: Ajá.
2: Pablo no sabe, bueno, sabe de que se acerca una fecha importante.
1: Sí.
2: ¿Van a matarlo o van a liberarlo? Pero algo va a suceder. Entonces hay muchísima incertidumbre. Eso en las otras cartas de la prisión, como Efesios, Colosenses, Filemón, no es tanto así, pero en Filipenses sí, como que... Bueno, yo sé que va a pasar algo. Él está muy convencido de quedar en libertad, pero podría bien darse también la situación de que esto ahí termina su vida.
1: Y una de las cosas que me llama la atención, y luego ya te doy para que desarrolles, es que él en ningún momento en esa carta dice, señores, oren por mi fe. Oren para que mi fe no decaiga. Él dice, regocijaos en el Señor.
2: Así es.
1: Y eso todo es lo puedo en Cristo. Otra vez os digo, regocijaos. Así es que es, realmente es.
2: Sí.
1: Es digno de admirar. Adelante.
2: Y sí, y ahí ya dijiste el texto. Bueno, te lo sabes de memoria, ¿verdad? Regocijaos en el Señor siempre, y otra vez diré, regocijaos. Y la gente ahora capaz pregunta, ¿por qué ese texto el día de hoy? Fue por la victoria de la Albirroja contra Alemania, pero hoy ya estamos después de la derrota contra Francia.
1: Sí.
2: No, eso no tiene nada que ver. ¿Será porque hoy salió el sol y tenemos un lindo día? No, estamos en invierno, así que es la parte gris del normalmente de nuestro país, de la estación. Tiene que ver con una conversación por teléfono que tuve hace... 2 semanas atrás, un pastor que vino de vuelta de África, él visitó a su hija en Tanzania, y él me dijo, bueno, hablamos por teléfono, y él me dijo, y yo le pregunté qué tal el viaje, qué tal la estadía. Él visitó, su hija está ahí como misionera en ese país de África, que está ahí el Congo, está Ruanda, Burundi, y ahí al lado está Tanzania, un país que tiene casi 70 millones de habitantes, y es un poco más o menos el doble, un poco más del doble de Paraguay en superficie. Su PIB per cápita es de $4,600. El de Paraguay se estima en $15,500. Entonces es apenas un tercio de lo que es en Paraguay. Entonces te puedes imaginar. Y él dijo más o menos las siguientes palabras: estoy muy agradecido por vivir en Paraguay. Y si alguien se queja de algo en nuestro país o de la situación general, no puede ser creyente.
1: Mira.
2: Y yo me quedé, ok. ¿Qué es lo que trató de comunicar ese pastor? Tenemos demasiadas cosas por las cuales estar agradecido. Y eso es algo de la naturaleza humana, que nosotros nos comparamos con siempre con el que está mejor, ¿verdad? Pocas veces nos viene a la cabeza compararnos con personas de Burundi, de Tanzania, de países de África, países en desarrollo que están con una infraestructura muy por debajo de la nuestra, que tienen un desarrollo mucho menor que el nuestro. Nos comparamos con países donde todo es mejor, supuestamente. El pasto al otro lado del valle siempre es un poco más verde, ¿verdad? Nos comparamos con Estados Unidos, con Canadá, con Suiza, con Alemania. Obvio que vamos a estar mal. Pero esa comparación y esa vista de repente nos cambia la perspectiva, y yo me quedé, si él me dice, ese no puede ser ni creyente. Es decir, si yo me quedo en un ambiente, en un entorno donde yo me quejo todo el tiempo de todo, realmente tengo que decirle, acá Pablo nos manda a los de Filipos, a los creyentes, le dice, y le está escribiendo a creyentes, regocijaros. Y no es, y si tienen ganas alguna claro. vez, si les va bien, entonces pueden capaz alegrarse y regocijarse. No, es un mandato encima. Es imperativo.
1: Sí. Es imperativo. Mm.
2: Incluso, bueno, puedes preguntarte, ¿vos podés mandar a alguien a que se regocije? Mm. O sea, yo te puedo decir, Eliseo, regocijate. Mm. O sea, es un mandato.
1: Sí.
2: Es medio complicado, ¿verdad? Mm. Creo que es importante analizar y por eso queremos poner la lupa sobre ese texto y las palabras. La palabra que acá aparece en el texto original no es necesariamente una sensación de alegría. Sí, regocijaos o alegraos está ahí, pero es una palabra que expresa la conciencia de una profunda seguridad en Jesús que puede expresarse en un sentimiento de alegría. Puede. Okay. No necesariamente es yo me siento muy alegre, como si esa alegría que todos sentimos cuando por fin Canale metió el último penal del decisivo, ¿sí?
1: Sí,
2: sí. Eso es otra cosa. También okay. eso fue alegría pura y nosotros ahí en el SEMTA miramos junto con los estudiantes y se armó un lindo quilombo ahí. Y lo disfrutamos. Fue alegría, pero no necesariamente y no todo el tiempo es. Es esa profunda seguridad que puede expresarse en un sentimiento de alegría de que estoy con Jesús. Y ahí viene la segunda parte, porque Pablo dice, regocijaos en el Señor.
1: En el Señor.
2: Y esa parte es súper importante, porque si yo saco ese regocijaos, si saco la parte en el Señor, digo regocijaos, yo también podría decir, como el mundo lo dice, disfruta de la vida mientras puedas. Mientras que la lamparita está prendida, disfruta de la vida. Y si no funciona la alegría, bueno, le agregas un poco de alcohol, de drogas, de sexo, de pornografía, y entonces ya va a volver la alegría. Esa alegría solamente necesita un poco de dolor de muela y ya se va a desaparecer. Esa alegría del gol de Canale ya se nos terminó de alguna manera. No nos terminó. Y está bien que no nos terminó, porque realmente estamos muy orgullosos del éxito de la selección paraguaya.
1: Pero terminó después del encuentro con Francia. Ahí terminó.
2: Si vamos por el partido, exactamente. O sea, el Mundial, la participación nuestra terminó.
1: Sí.
2: Es la cruda realidad. Sí. Somos orgullosos. Realmente los muchachos se vendieron súper caros. Dejaron todo en la cancha. Bien, por esa parte. Pero esa es una alegría donde ya un partido posterior, una circunstancia adversa nos puede hacer terminar otra vez. Un dolor de muela te termina de dar con la alegría. Pero si la base de mi alegría, ese regocijo, es la relación personal con Jesús, entonces no termina.
1: Esa no es momentánea.
2: No es momentánea. No termina después del Mundial. Y acabamos de hablar antes de prender los micrófonos de nuestro enfoque muchas veces en lo terrenal, en lo de aquí ahora, sí. en lo que se nos va.
1: En lo pasajero.
2: En lo pasajero. Acá es, Pablo escribe a creyentes. Y por eso solo un creyente puede entender lo que Pablo acá dice. Regocijaos. Si vos no tenés esa relación personal con Jesús, las circunstancias de la vida son adversas. Y también para los creyentes. Pero acá es regocijaos en el Señor. Y ya que el griego no tiene cursiva, subrayado y negrita, él lo vuelve a repetir. Y otra vez lo digo. O sea, es como que le pongo énfasis. Con Word haríamos negrita, subrayado y cursiva a la vez para resaltar esa parte. Regocijaos, realmente regocijaos en el Señor. Porque sabemos que Dios, Creador, envió su Hijo y Él entregó su vida en la cruz.
1: Amén. Sí.
2: Así. Entonces, y me da la seguridad de la vida eterna. Entonces, yo solamente puedo decir, wow, gracias. Y eso es algo muy interno que incluso permanece. Incluso permanece porque Pablo dice otra palabra importante. Regocijaos en el Señor siempre. Y ahí ya escucho a ciertas personas decir, espera, ¿siempre? ¿Pablo realmente sabe de lo que está hablando? ¿Pablo sabe cuál es mi situación. No sé, es fácil regocijarnos si tenemos un examen aprobado, si logramos contratar a alguien excelente, si logramos cerrar un acuerdo con otra empresa por mucha plata, si de repente encontramos por fin, después de mucha búsqueda, un nuevo lugar de trabajo, si encontramos a alguien con quien compartir la vida. Ahí poder ser felices, regocijarnos, nos es más fácil. Pero si tus hijos están enfermos, si pasas por un divorcio, si la salud no está, no, Pablo sabe de lo que habla, porque dije, si se regocijaos en el Señor siempre. Miren, nosotros solamente necesitamos ver la vida de Pablo, y con eso iniciamos, y analizar qué es lo que pasó él. Apedreado, encarcelado, gente se burla de él, gente arma alborotos en contra de él, gente le persigue a él, le echan afuera, le torturan, le golpean. Y él, a pesar de todo, dice, regocijaos en el Señor, porque el Señor entregó todo por nosotros. Y es un tiempo, y eso lo dice a la iglesia en Filipos, que también está pasando por un momento difícil. No está todo color de rosas. Están sintiendo
1: presión. ¿Cuál era el escenario de la iglesia en ese momento?
2: En Filipos, en ese momento, es una iglesia que empieza a sentir la persecución. Primeramente, cuando Pablo viene ahí y se inicia la iglesia, es una iglesia donde los judaizantes enseguida empiezan a perseguirle. Pero después de eso se establece como una iglesia muy fiel. Es la iglesia que le mandó apoyo a Pablo en la cárcel. O sea, él recibe una ofrenda de parte de esa iglesia, es la única de la cual sabemos. Es ahí donde está Lidia, la primera cristiana en el continente europeo, una mujer, una empresaria. Pero en ese tiempo, cuando Pablo le manda la carta, es una iglesia que ya está sintiendo la opresión, que ya está siendo perseguida. Por un parte ya los judaizantes, pero también ya el Estado romano empieza a apretar los tornillos. Es la época donde Nerón empieza con cada vez un poco más. Es paulatino la opresión a los creyentes.
1: Okay.
2: Entonces, no es una situación muy sencilla para ellos. Pero en el Señor yo puedo alegrarme incluso en estas circunstancias. Porque lo que la Biblia nos dice una y otra vez, momentos de sufrimiento son momentos donde nosotros de alguna manera podemos participar en el sufrimiento que tuvo Cristo por nosotros. ¿Ya? Entonces es ese aspecto donde podemos ver el lado positivo. Nunca la Biblia oculta el hecho de que vamos a sufrir. No oculta la realidad de que vamos a tener que pasar por momentos difíciles. Pero alegraos en el Señor. Versículo 4. Ahora al 5, porque sigue siendo desafiante. ¿Puedes leer el versículo 5, por
1: Vuestra
2: favor?
1: Vuestra gentileza sea conocida de todos los hombres. El Señor está cerca.
2: Vuestra gentileza, vuestra amabilidad, vuestra bondad sea conocida otra vez de todos, por todos los hombres. Sed amables. Es esa persona que trata a la demás con generosidad, con bondad, con cortesía. Está dispuesto a perdonar. No es una persona que todo el tiempo gira alrededor de sí misma, sino esa amabilidad que sentimos. Y eso, otra vez, acá no me es muy difícil ser amable contigo, porque yo también soy tratado de manera muy amable, respetuosa, amable, bondadosa, de parte de toda la gente acá en la Radio Bedira. En el tráfico me cuesta a veces un poco más. Porque hay ese que se te corta, se te cruza mal, te bocina, sí, y vos estás frente a un semáforo en rojo. Sabemos de eso. Sí. En el lugar de trabajo, capaz también tenés ese compañero tan pesado.
1: En un partido de fútbol, una persona que... volviendo nomás al tema
2: del volviendo mundial, al tema del fútbol.
1: Y te pasa la mano. Pasale la mano.
2: Así es. Bueno, no es fácil con amigos ser bondadoso, ser amable. Sí. Pero otra vez, somos muy rápidos en llegar a los límites de nuestra bondad. Es muy humano el sentimiento, el ojo por ojo, sí, está muy dentro de nosotros. Sí. En la cancha recibís una patada y le perseguís.
1: Sí, sí.
2: Le perseguí. Sí, estoy pensando ahora en el partido de Alemania contra Paraguay.
1: Sí.
2: Galarza le dio varias veces a Musiala. Y de repente el tipo se harta, se levanta y va. Pero yo ya veía, antes de la falta, veía que este va para trozarle, para vengarse.
1: Ajá.
2: Y se fue con todo. Recibió la amarilla también. Ajá. Pero es esa ira, ¿verdad?
1: Sí, sí.
2: Vos me diste, yo te devuelvo.
1: Yo te voy a devolver, sí, sí, sí.
2: Es muy humano. Ajá. Yo no me libero de eso. Yo no juego fútbol. Los últimos años ya no, porque mi rodilla dijo, basta. Pero
1: me dijeron que juega muy bien, ¿eh? Me lo dijo...
2: no sé qué te contaron Reina acá en cabina, pero bueno.
1: Sí.
2: Yo me quedo con el vóley.
1: Muy bien.
2: Acá Pablo dice... Sed amables, sed bondadosos, y vuestra bondad, sea conocida por todos los hombres. El Señor está cerca.
1: Sí.
2: Miren, y si simplemente nos ponemos ese pensamiento, imagínate, estás en la cancha de fútbol justamente persiguiendo al que te dio una patada y querés devolverle, y ahí aparece Jesús, ¿eh? Porque el Señor viene pronto.
1: Sí.
2: El Señor está cerca.
1: Sí.
2: Y ese pensamiento, que capaz mejor no... Es muy un pensamiento muy utilitarista que me conviene. Yo no creo que la escatología bíblica se trata de eso, pero es lo que Pablo quiso transmitir. Miren, yo fui apedreado, yo fui golpeado, yo fui despreciado, y a pesar de eso, nuestra tarea como creyentes es tratar con bondad, con amabilidad a las otras personas, por todos los hombres. Vuelvo a las palabras de Jesús: por el amor los unos con los otros os reconocerán. Ese trato amoroso, ese trato cariñoso, ese trato con respeto, con dignidad a otras personas, es lo que nos va a hacer visible al mundo. Yo estoy convencido de que una de las cosas en las cuales podemos mejorar notablemente como creyentes de la iglesia hoy es en nuestro trato entre nosotros mismos y hacia las personas que piensan diferentes. No me voy a meter ahora en el debate político-futbolístico que se está dando en las últimas horas en las redes sociales, involucrando a senadoras, senadores de nuestro país y futbolistas de otros países. La dignidad de la persona, el trato respetuoso, digno, bondadoso, amable, tiene que ser una característica del creyente. Vuestra bondad sea conocida por todas las personas, en las redes y en lo personal. Gente, eso es un desafío. Si yo veo y yo leo lo que se escribe, podemos crecer bastante. En las iglesias, en las familias, en la sociedad en general. Y ahí, sí, capaz querés agregar algo ahí.
1: Vos sabés que escuché a alguien en alguna ocasión decir de no quiero ser tan amable con mi personal, porque, y esta persona estaba en una posición de jefe, porque si soy muy amable me pueden tomar mal eso y pueden pasarme encima. ¿Verdad? Entonces es como que no quería ahí ser, aparentar ser serio, ¿verdad? Para que la gente le siga respetando. Pero una amabilidad no debe de, o sea, uno debe de encontrar un equilibrio. La amabilidad no quiere decir de que yo voy a pasar por alto fallas,
2: no.
1: errores, que no voy a ser firme.
2: Claro.
1: Sí. A ver, tenemos que diferenciar una cosa de la otra. ¿Qué Totalmente. Problema hay que vos como jefe puedas ser muy amable con el personal? Pero ellos deben de entender de que esa amabilidad no significa que uno puede llegar la hora que quiera o que se me pueda pasar encima, no se me respete los límites, etcétera, etcétera, etcétera.
2: Encima, en la iglesia, la amabilidad y la bondad para con el otro a veces puede significar que yo le confronto.
1: Ah, muy bien. Con amabilidad.
2: Con amabilidad, pero tengo que confrontar. Okay. Si él está viviendo en adulterio, si está viviendo en pecado constante, es mi deber confrontarle. Okay. No sería amable no hacerlo.
1: Muy bien.
2: Pero al hacerlo, tengo que ser amable otra vez.
1: Ok.
2: ¿Ya? Ah. Y eso es muy bueno lo que mencionaste. No es una contradicción lo uno con lo otro. Recuerdo un administrador que tuvimos en el SEMTA que lograba decirle no a las personas sin que se sientan mal. Salían de su oficina, ok, me dijo que no.
1: ¿Cómo
2: me hacía? Dijo que no a un pedido específico, un anticipo, a un pedido para parte de un presupuesto.
1: Ajá.
2: Él simplemente tenía una forma tan tranquila, tan suave de escucharte, de decir, bueno, ok, esta es la situación, esta vez no. Y no es un no. Punto. No, explicaba y la gente decía, ok, bien, y salían otra vez felices. De eso se trata. No se trata de una debilidad de carácter, de tener que pasar por miedo. Y si vuelvo a lo que dijiste de ese jefe, yo prefiero pecar en ser muy amable que ser demasiado poco amable. Si se aprovechan de mi nobleza, pues ok.
1: Cuestión de ellos. Sí.
2: Cuestión de ellos. Sí. Y otra vez, es cierto lo que dijiste, no tiene que ver con debilidad o con ser muy blando a la hora de dirigir.
1: Muy bien, muy bien. Muy buen punto.
2: Último versículo, el 6.
1: Por nada estéis afanosos, sino sean conocidas vuestras peticiones delante de Dios en toda oración y ruego con acción de gracias.
2: Otra vez, por nada te preocupes. Ni de tu situación actual, ni de la futura, ni de la porvenir, ni de la situación del mundo. No te preocupes. No tengas miedo. No dice todo te irá bien, no te preocupes. Te dice no te preocupes, y si tenés peticiones y si tenés cosas, llévalos al Señor. Y decirle gracias también, de paso. Sí, porque habla de eso, o sea, antes bien, mediante oración y súplica, yo puedo ir a Dios y contarle lo que me está pasando, la situación por la cual paso. Y también con acción de gracias, no olvidar eso.
1: Profe, un ratito, me disculpa, claro, que te interrumpa, pero me encanta la Biblia que no solamente te dice no te vayas a preocupar y ya pasa a otro tema.
2: No.
1: Te dice no te preocupes. Pero te está mostrando cómo deshacerte de esa preocupación.
2: Exactamente. No dice, no te preocupes, nunca vas a tener ninguna preocupación. Incluso parte de que vas a tener preocupaciones, antes bien, en todo, mediante oración y súplica, deja eso a las manos de Dios. Exacto. Él se va a encargar.
1: Descarga esa preocupación hacia acá.
2: Exactamente. Sí. Dejarla debajo de la cruz y seguí.
1: Sí.
2: Eso es muy fácil de decir, muy difícil de vivir. Soy muy consciente de eso. Cuando estás en problemas financieros, en problemas de relación, en problemas de cualquier índole, es mucho más fácil decir y leerlo que aplicarlo. No obstante, acá Pablo nos invita. Gente, no se preocupen. A veces suelo preguntarle a los estudiantes, ¿qué es lo peor que les puede pasar? Y me miran. Y bueno, que no voy a pasar la materia. Ajá, ¿y después? Eso ya es todo. O sea, te aplazás, ¿y qué? No pierdes tu vida, no pierdes tu casa, no pierdes tu terreno, no pierdes... te aplazas. No es que se te quita la seguridad de salvación, ni nada de eso. O sea, a veces también hacemos de pequeñas moscas un tremendo elefante. Sí. Somos muy buenos en eso. Así que estas son las palabras de Dios y quisiera terminar con el 7, capaz hay algunas preguntas.
1: Sí.
2: Y la paz de Dios, que sobrepasa todo entendimiento, guardará vuestros corazones y vuestras mentes en Cristo Jesús. Vaya manera linda de terminar de este pasaje de parte de Pablo, ¿verdad?
1: Me encanta. Bueno, la gente también participa. Dice, buen día, uno puede ser amable. No necesitas gritar
2: no.
1: a nadie para mandar en tu cargo.
2: Así mismo.
1: Eso se respeta, quieran o no. Soy madre de 7 hijos.
2: Wow.
1: Y de ser jefa de mi negocio.
2: Así que si alguien puede hablar con propiedad, es esa señora.
1: Sí, muy bien. Dice, buen día, Obedira, escuchando el programa, reportando desde Iturbe. Dice, a ver, ¿en qué país? A ver, te comento, puse un posteo en las redes sociales el año pasado, que en nuestro país, es rico en todas las áreas. Mm. Y recibí de muchos cristianos reprendiéndome y me dicen, ¿pero en qué país estás viviendo? Por eso yo creo, dice Agustín, que necesitamos renovar la mente con la palabra. Uh-huh. Porque la mente no renovada no puede ver las cosas buenas que tiene nuestra nación. Saludos desde Iturbe.
2: Yeah, muy, muy de acuerdo. Mira, muy de acuerdo.
1: Mm. Bueno, y estos son los
2: aportes
1: que la gente envió. Estos son los aportes que la gente envió. Bien, muy oportuno el mensaje de hoy, mi querido profe, aplicable a cualquier estación en la que podamos pasar, en cualquier estación de la vida, en la que podamos pasar.
2: Así es, y no depende de las circunstancias que te rodeen.
1: Sí.
2: La palabra es esa, regocijaos en el Señor, esa es la clave. No en tú mismo, ni en ti mismo, no te regocijes en tus circunstancias, no busques regocijarte en tu estabilidad laboral, física, emocional, financiera, en el Señor.
1: Amén.
2: Amén.
1: Amén, amén. Qué lindo, qué lindo. Y aquí hay mucha intencionalidad, ¿eh? Aquí hay una decisión que uno debe de tomar. ¿Y por qué no una decisión que uno lo puede renovar, verdad?
2: Así es.
1: Hoy decido... Me estoy despertando, hoy decido regocijarme en el Señor. Se me van a presentar desafíos, van a presentar pruebas. No sé qué podría ser, 3 de la tarde, 5 de la tarde, puede algo no salir como yo lo he planeado, pero tomo la decisión, regocijarme en el Señor a lo largo de la jornada.
2: Así mismo, y que Dios les dé la fuerza a todos ustedes en el lugar donde estén, que Dios les acompañe y que la paz de nuestro Dios, que sobrepasa todo entendimiento, guarde vuestros corazones y vuestras mentes en Cristo Jesús.
1: Amén. Gracias. Amén. Gracias, doctor. Seguimos.
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0: porque de tal manera amó Dios al mundo que ha dado a su Hijo unigénito para que todo aquel que en Él cree no se pierda, mas tenga vida eterna. En Él no soy el mismo, ¿no?
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Así que todo lo que respira el ave, cielo, tierra, montañas, todo lo que respire, la creación entera proclama el nombre de Dios en este lugar. Y los hijos de Dios se levantan y le cantan y le dicen que Dios es bueno para siempre. ¡Uh!

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1: 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Bienvenidos al show de la música número uno. 120 minutos con lo mejor en música cristiana contemporánea durante esta semana en América. 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

0: con un poco de rock, Look at God, de Red Walker. Así comenzamos la edición 774 del show de la música número uno, y como cada fin de semana, estoy listo para llevarte lo mejor de la música anglo durante la última semana en América. Eso lo vamos a hacer en 120 minutos con el mejor ánimo del mundo. Mi nombre es Carlos Javier Sivira, y hoy, antes de comenzar, quiero invitarte a orar y a tomar un tiempo a pedir a Dios por la situación en Venezuela. Luego de todo lo que ha pasado durante los últimos años, esta semana hubo un terremoto doble que fue realmente terrible, algo realmente trágico, y un país que ya estaba sometido a diferentes carencias y a limitaciones y a mucha necesidad, ahora se encuentra con un terremoto que destruye la infraestructura, edificios, decenas de edificios destruidos, decenas de personas todavía que están tratando de ser rescatadas, tapeadas. Así que antes de comenzar, quiero invitarte a que puedas orar por Venezuela, un país lleno de gente maravillosa. Es el país donde nací, el país por el que le doy gracias a Dios por haber nacido. Y quiero invitarte a orar, que Dios pueda pasar su mano, que Dios pueda tocar y que Dios pueda ayudar a cada una de las personas que están en necesidad.
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0: Hoy en el show de la música número uno, Elevation Rhythm anuncia nuevo tour, del inglés al español, un éxito de Crowder que nos habla del poder de la oración desde una perspectiva que te va a tocar. Además, Skillet lanza 4 mil millones de reproducciones con Monsters. Y Therion anuncia nuevo álbum para agosto, del inglés al español, también un excelente tema de Brandon Lake, acerca de ser un milagro. Y en Vivo Impacto conoceremos mejor la música y la historia de Forrest Frank. Escucharemos lo nuevo de Cochrane Company, Zach Williams, Stephen Stanley y mucho más. Y por supuesto, daremos un vistazo a Billboard y los temas de mayor rotación en estas dos horas de la radio hispana, que son las que te conectan con lo mejor del mundo de la música anglo. Le llamamos el show de la música número uno. Como cada semana, al final presentamos la escalera de éxitos. En otras palabras, los cinco temas más escuchados del género en la radio americana esta semana. Y vamos a terminar con la lista de 10, una lista de 10 muy interesante. Estoy seguro te va a gustar, y esa lista de 10 realidades sobre quién realmente eres en Cristo. Vamos a hablar de identidad el día de hoy en la lista de 10, y estoy seguro que te va a gustar. Esto es el show de la música número uno. Gracias por escuchar y conectarte a través de las redes sociales y el podcast. En Facebook, Instagram y YouTube me encuentras como Carlos Javier Sivira. Para escuchar el podcast lo puedes hacer en tu plataforma preferida, Spotify, Apple Podcast, la que tú prefieras. Allí lo que tienes que hacer es buscar 10 para ser mejor. Ese es el podcast que nació a partir de este programa, por el segmento con el que cerramos cada edición. En YouTube también puedes buscar Comunicando Ando Podcast, un espacio creado para que la gente que está comenzando o desarrollando su carrera en los medios se prepare para hacer luz en este mundo y en el proceso hacerlo un lugar mucho mejor. Recuerda, en las redes sociales me puedes encontrar como Carlos Javier Sivira, y por allí podemos estar conectados, o más sencillo, entra en www.carlosjaviersivira.com y desde allí conéctate al podcast, al canal de YouTube o a las redes sociales. Sivira se escribe con S de Samuel y con B de Victoria, carlosjaviersivira.com. Avanzamos con Pat Barrett y esto se llama I've Got a Fire.

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1: Cartelera Billboard Hot Christian Songs en la posición número 5 y esta es su semana número 52. El sencillo es de Josiah Quinn. Se llama Dusty Bibles.

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1: La información del mundo de la música, esto nos viene desde Tennessee, Charlotte, Carolina del Norte, y dice que Elevation Rhythm vuelve a salir de gira este otoño con el Tour Washed. Una experiencia totalmente nueva diseñada para unir a las personas a través de la comunidad, la adoración y una música que celebra la libertad que se encuentra en Jesús. Más que una simple noche de adoración, la gira Wash invita a los asistentes a vivir una experiencia de varios días que incluye actividades como los clubes de corredores, Rhythm Run Clubs, encuentros para tomar café y estudios bíblicos. Y esto culmina con dos noches inolvidables de adoración en cada ciudad. Bueno, ya desde esta semana comenzó la preventa y por supuesto va a ser una gira bien, bien especial. Comienza en Toronto, además estará finalizando en septiembre en Orlando, Florida. Elevation Rhythm ha dicho que está invitando a la gente a compartir en su ciudad. Dice, únanse a eventos como el Rhythm Run Club o a un estudio bíblico en algunos de sus lugares locales favoritos. Y luego acompáñenos a adorar cuando nos reunamos durante dos noches en su ciudad para adorar el nombre de Jesús. Esto es más que una gira, se trata de unirnos como una sola comunidad para construir relaciones y adorar. El nombre de la gira proviene del éxito del grupo Watch, un himno alegre y lleno de energía que celebra la redención y la libertad, invitando a los oyentes a regocijarse al sentirse limpios y victoriosos gracias al amor y la misericordia de Dios. Tras un año extraordinario con conciertos que agotaron todas las entradas en todo el país, este anuncio llega mientras Elevation Rhythm mantiene su gran impulso. El grupo concluyó recientemente la etapa estadounidense de su primera gira como cabeza de cartel, con entradas agotadas, y sus fechas en Europa después de la gira Wash and Rhythm se unirá a la gira Elevation Nights. Esto será en otoño del 2026 junto al pastor Steven Furtick y Elevation Worship. Bueno, los seguidores del grupo pueden encontrar más información, por supuesto, en su página web. Comienza la gira, como les decía, en Toronto, Ontario, el 2 y 3 de septiembre. Seguirá por Washington, D.C., estará en Boston el 8 y 9 de septiembre, Cincinnati, Ohio, 15 y 16, San Petersburg en Tampa, Florida, el 18 y 19 de septiembre, Jacksonville, 21 y 22, y en Orlando, Florida, estará el 24 y 25 de septiembre. Bueno, Elevation Rhythm es una expresión juvenil de Elevation Church, con sede en Charlotte, Carolina del Norte. Crean música para que la próxima generación cante, baile y adore, y lanzaron su primer álbum, Growing Pains, en el 2022. Le siguió This Is Gospel en el 23, que incluye versiones originales de Praises, y en el 2024 alcanzaron el número uno en la radio con Praise. Se trata de un grupo bien, bien especial, y bueno, esta gira lo demuestra así, es algo bien creativo y diferente. La gira Worship estará en el otoño en los Estados Unidos, bueno, desde Canadá realmente, comenzando en Canadá, y será algo bien, bien especial. Avanzamos con el tema que da origen a la gira. Ahí está Elevation Rhythm, Worship.

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2: Forrest Neil Frank nació el 8 de abril de 1995 en Fulshear, Texas, Estados Unidos. Es de suponer que fue inspirado a hacer música por su mamá, pues Carol Ann Frank, que así se llama, grabó un álbum de música cristiana en el 2012 y uno más en el 2016, algo que sin duda ejerció una influencia en su hijo, pues se sabe que desde joven mostró un interés profundo por la música, aprendiendo de manera autodidacta a tocar instrumentos como la guitarra, el piano o el ukulele. Esta pasión temprana sentó las bases para su futura carrera en la industria musical. Durante su etapa universitaria en la Universidad de Baylor, obtuvo una licenciatura en negocios, Forrest conoció a Colin Padalek. Juntos formaron un dúo musical, Surface, en el 2017 y fusionaron allí géneros como el pop, el hip hop, el lo-fi. Su álbum debut, Surf, los catapultó a la fama y acumularon más de 70 millones de reproducciones en Spotify. Canciones como Sunday Best y Learn to Say Goodbye, o Learn to Say Goodbye, se convirtieron en éxitos, destacando por sus letras optimistas.

Paralelamente a su trabajo con Surface, Forrest emprendió una carrera en solitario, enfocándose en la música cristiana contemporánea. En enero del 23 lanzó No Longer Bound en colaboración con el rapero Holby, y la canción fue escrita por ambos. Además, alcanzó a ser número 2 en la lista US Viral 50 de Spotify y se ganó la nominación al Dove como canción Rap Hip Hop del año. Este éxito consolidó su posición en la música cristiana y abrió puertas para futuras colaboraciones y proyectos en solitario. Por cierto, la canción fue luego incluida en el álbum California Cowboy, que el artista grabó en 2023, y también se añadió a Child of God, grabado un año después, y la letra de la misma iba sobre librarse de las cadenas de los fracasos personales. Eso precisamente escuchamos ahora en el show de la música número uno. Así se daba a conocer Forrest Frank como solista, aunque en aquel momento estaba acompañado por Holby. El tema se llama No Longer Bound, no más fronteras o no más límites o no límites más largos. Allí está Forrest Frank en el show de la música número uno.

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4: En una época en la que las canciones son más conocidas por su impacto en una red social que por la cantidad de veces que sonó en una estación, esta es probablemente una de las canciones más escuchadas de Forrest Frank. Se llama Up. Y desde que fue subida a las redes, no para de compartirse y de sonar.

A lo largo de su carrera, Forrest Frank ha sido conocido por varios premios prestigiosos. En el 2024 fue galardonado con 2 premios GMA Dove como Nuevo Artista del Año y Canción Pop Contemporánea del Año, esto gracias al sencillo Good Day. Además, en el 2023, Billboard lo nombró Mejor Artista Cristiano Nuevo, destacando su impacto en la música cristiana contemporánea. Su discografía incluye álbumes notables como Child of God, lanzado en julio del 2024, que debutó en el número 1 en la lista Billboard de mejores álbumes cristianos, y mantuvo esa posición durante 9 semanas, convirtiéndose en el debut más destacado del año en su género. Sencillos como Up, que acabamos de escuchar, en colaboración con Connor Price, y Good Day, han tenido una rotación significativa en la radio cristiana, ampliando su audiencia y consolidando su presencia en la industria. Definitivamente se trata de un artista que ha logrado pegar con muchísima fuerza. Revisando un poco sus álbumes de estudio, tenemos Worm, grabado en el 2018, un álbum que fue lanzado bajo el sello Houseboat Records y marcó el inicio de su carrera musical. En el 2020 vino Effortless, publicado a través de Riverhouse Records, el segundo álbum que continuó explorando el estilo característico. En el 2023, el 26 de mayo, fue lanzado Nostalgia Pack, una colección de canciones, ideas y demos de épocas anteriores que ofrecen una visión retrospectiva de su evolución musical. California Cowboy fue lanzado en junio del 2023, un álbum conceptual que, según Frank, de principio a fin cuenta una historia completa. New Hymns en el 23 es un trabajo que fusiona música pop con himnos tradicionales. Merry Love Christmas, eso fue lanzado en el 2023, es un álbum obviamente navideño que reimagina canciones clásicas de la temporada en estilos lo-fi y hip-hop. Y Child of God, lanzado en el 2024, un álbum que alcanzó el número 1 en la lista Billboard Top Christian Albums y que vendió más de 22,000 unidades en su primera semana en los Estados Unidos. Hay que agregar también Child of God, segunda parte, que fue lanzado en el 2025, e incluyó canciones como Amen, Celebration, Nothing Else, entre varios otros. Child of God 2, Back to Back, esta fue la segunda parte, una edición deluxe que incluyó por todo 26 canciones, agregando The Rock junto a Crowder, Lemonade, Zella, God's Got My Back, que fue la canción grabada luego de su accidente, en el cual tuvo una fractura. This Is What Christmas Feels Like, eso fue lanzado en el 2025, y algunos proyectos especiales también del 2025 fueron Jesus Lofi Volumen 1 y Jesus Lofi Volumen 2. Y después de esto, en el 2026, grabó un par de proyectos, uno en colaboración llamado Down Patrol, del cual hablamos hace algún tiempo, y Jesus Is Alive Volumen 1. Esto es un poco acerca de la discografía del artista. Bueno, por supuesto, God Is Good, un EP, el EP All The Time, también del 2024, y Never Got Used To This, que fue lanzado en el 2024. El mensaje central de la música de Frank se centra en la fe, la esperanza, la gratitud, y él mismo ha expresado que su objetivo es ser un instrumento para transmitir mensajes positivos y edificantes. De hecho, le atribuye su éxito a la guía de Dios. Y en una entrevista mencionó que ese viaje ha sido un regalo de Dios y él continúa bendiciendo, me dijo literalmente, con nuevas canciones e ideas. No puedo atribuirme el mérito. Cada vez que sucede algo bueno es porque Dios me ha seleccionado como su instrumento. Sin duda, cada uno de sus éxitos ha dejado mucho que hablar, ha tenido un impacto inmenso en las redes sociales y sin duda uno de los éxitos de mayor difusión ha sido Good Day. Y con esto cerramos el Vivo Impacto de hoy, el Vivo Impacto de esta semana en el show de la música número 1. Allí está Forrest Frank, Good Day. 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

Es el show de la música número uno y avanzamos ahora con un tema del inglés al español, una canción extraordinaria de Crowder que se llama Somebody Pray. Alguien estuvo orando y es una canción que nos hace ver el poder de la oración desde una perspectiva bien interesante. Y es lo que hace el artista, es un llamado a aquellos que están orando por un familiar, por un hijo, por un hermano, por sus padres, a no desmayar, a seguir orando. Y como dice la canción, cada vez que veo que una montaña se mueve, pues llego a la conclusión de que alguien ha estado orando. Del inglés al español, para que no te pierdas absolutamente nada, en el show de la música número uno, allí está Crowder, Somebody Pray. 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Cuando te preguntas si Él te escucha, mírame, soy la prueba viviente. Estoy donde estoy el día de hoy porque alguien oró. Así que me arrodillo porque he visto el cielo entero moverse. No importa si has tocado el fondo, mi Dios te levanta cuando le llamas. Oro, Padre, por favor, porque he visto lo que Él puede hacer. No importa si se acerca la tormenta, mi Dios responde cuando lo llamas. Estas manos no tienen poder, pero no hay momento en que Él no responda. Por eso, cuando las montañas se mueven, digo, parece que alguien oró. Para el Hijo de Dios que está lejos de casa, aquel que cree que ya no hay remedio, elevo otra oración con fe. Altares desgastados, bancos bañados en lágrimas, aún así no me rindo contigo. 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
0: En música nueva de esta semana, bueno, una de las canciones que está llamando muchísimo la atención es Eastern Sky, el nuevo sencillo de Cochrane & Company, agrupación de Indiana, firmada por Gutsy Records. El tema forma parte de su más reciente álbum Runs in the Blood, publicado el 29 de mayo de este año, y el propio Michael Cochrane describió la canción durante una transmisión en vivo como una gran canción sobre esperanza y sobre aferrarse a la promesa del regreso de Jesús, resaltando que fue concebida como un himno alegre y lleno de expectativa. Algunos medios especializados han destacado precisamente ese mensaje esperanzador. Diversas reseñas describen Eastern Sky como una canción de ánimo y adoración centrada en la esperanza cristiana y en la expectativa del regreso de Jesús, mientras que la producción mantiene el sonido característico de Cochrane & Company, que es una mezcla de pop, rock y soul que ha convertido a la banda en una de las propuestas más sólidas de la música cristiana contemporánea por estos días. Bueno, Eastern Sky es el nombre de la canción y llega en un momento importante para la agrupación, que acaba de celebrar el lanzamiento de su tercer álbum de estudio, Runs in the Blood, un proyecto que ha recibido una gran acogida entre los seguidores de la banda y que reafirma su énfasis en letras de esperanza, fe y perseverancia. Con esta nueva canción, Cochrane & Company vuelve a recordar que aún en medio de la incertidumbre, la esperanza del creyente sigue puesta en ese cielo del oriente que anuncia el cumplimiento de las promesas de Dios. Disfrutamos lo nuevo esta semana. El tema es de Cochrane & Company, se llama Eastern Sky.
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1: 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La banda de rock multiplatino Skillet sigue alcanzando nuevas cosas en el 2026. Y es que su sencillo Monster, certificado 6 veces platino, ya supera los 4,000 millones de reproducciones. Bueno, obtiene un lugar en el Billions Club de Spotify y consolida su estatus como una de las canciones de rock más reproducidas de todos los tiempos. Este logro es especialmente significativo dado el alcance sin precedentes de la canción entre los artistas cristianos, ya que el único tema cristiano de la historia que ha superado los 1,000 millones de reproducciones en Spotify es este. El hito llega tras una gira europea como artista principal, con todas las entradas agotadas. Allí vendieron 90,000 boletos en 23 ciudades y actuaron ante las multitudes internacionales más grandes de su carrera. Hay que decir que esta gira incluyó conciertos con entradas agotadas en toda Europa, en ciudades como Londres, Glasgow, París, Múnich, Varsovia, Bucarest, Barcelona, y estableció récords de venta de entradas en recintos clave como el legendario Zenith de París. La abrumadora respuesta reafirmó el impacto global de Skillet y su notable vigencia tras más de 2 décadas de trayectoria. El impulso de la banda ha seguido creciendo más allá de los escenarios. Esta semana su éxito Legendary fue el tema principal destacado para el histórico evento de UFC en la Casa Blanca. Skillet lanzó, eso fue a finales del 2025, lanzó su primera grabación navideña, O Come Emmanuel, que rápidamente se convirtió en un éxito viral y alcanzó el número 1 en 5 listas Billboard, acercando la música de la banda a nuevas audiencias y ampliando aún más su alcance a nivel mundial. Con más de 23 millones de álbumes vendidos en todo el mundo, más de 12 millones de oyentes mensuales en Spotify, miles de millones de reproducciones en diversas plataformas y una trayectoria de giras que sigue expandiéndose ahora a medida o a nivel global, Skillet se mantiene como una de las bandas de rock más exitosas y duraderas de la era moderna. Esta semana, el sencillo Legendary fue el tema musical destacado de este histórico evento de UFC celebrado en la Casa Blanca. ¿Qué les parece si disfrutamos el sencillo que ya ha pasado las 4,000 millones de reproducciones en todo el mundo? Allí está Monsters de Skillet, poco rock en el show de la música número 1.

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1: Despedimos la segunda media hora con lo nuevo de Stephen Stanley, se llama Fly.

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1: En información del mundo de la música, esto viene de Nashville, Tennessee, y nos dice que Therrien, la artista de Gotti Records, regresa con su proyecto más amplio y definitorio hasta la fecha, anunciando su próximo álbum de 17 sencillos, Mad Beat World, que llegará en agosto del 2026. La canción principal del álbum da nombre a la producción, Mad Beat World, está disponible en todas partes ya, y los fanáticos ahora pueden disfrutar previamente el álbum completo antes de su lanzamiento. Tras el éxito de su aclamado álbum del 2024, su álbum debut, Give It Time, Therrien continúa consolidándose como una de las voces de más rápido crecimiento en la música cristiana. Desde que lanzó su carrera en solitario, ha acumulado más de 335 millones de reproducciones profesionales. Obtuvo 4 sencillos de radio, Top 20, completó su primera gira principal y construyó una audiencia social de más de 1.45 millones de seguidores en todas las plataformas. Su creciente influencia la ha llevado a realizar giras junto a Toby Mac, KB, Crowder, Elevation Rhythm e incluso Cissy Winans, actuaciones internacionales por toda Europa que incluyen los Países Bajos y Noruega, y colaboraciones con artistas como Cissy Winans, Toby Mac, KB. De hecho, a principio de este año, Therrien actuó en K-Love Fan Award y recibió una nominación como Artista Femenina del Año. Bueno, la canción que da título al álbum, a su álbum más reciente, presenta el corazón de Mad Beat World, una audaz declaración de fe y resiliencia en medio de las incertidumbres de la vida. Esta canción fue coescrita por Therrien, Matt Hammett y Kyle Williams y sirve como un tema de confianza arraigada en la verdad de Dios sobre el ruido y las mentiras del mundo. Con Mad Beat World, Therrien invita a los oyentes a su colección de canciones más personal y más segura hasta el momento. Es un proyecto que celebra la alegría, la perseverancia y la fe inquebrantable en un mundo que a menudo se siente abrumador. Recordemos lo que compartimos en Vivo Impacto. El inicio de Therrien tuvo que ver con una comunidad pobre, y de hecho parte de lo que ha seguido haciendo es ayudar a chicas de escasos recursos a poder desarrollarse a nivel musical y por supuesto conocer acerca de Jesús. Ha habido este tema recurrente en los últimos años mientras viajaba por los Estados Unidos y a nivel internacional, eso es lo que dice Therrien. Y eso que ha sido recurrente es permanecer cerca del Señor. Solo Él mantendrá intactas mi paz, gozo, voluntad y esperanza. Y este álbum, en muchos sentidos, es como devocionales personales en forma de música. Está lleno de recordatorios para mí de mantener mis ojos fijos en Cristo mientras viajo por este gran mundo loco. El anuncio sigue la temporada excepcional para Therrien. Su canción Testimony superó 18 millones de reproducciones globales. Obtuvo un amplio soporte de listas de reproducción en Spotify, Apple Music, Amazon Music y Pandora. Y su video musical oficial obtuvo más de 2 millones de visitas. A principios de esta primavera lanzó una colaboración especial con Cissy Winans para una versión hermosa y poderosa de su inspiradora canción. Y también se unirá a Winans en su programa Ven a Adorar. Es la gira de este otoño. Bueno, es lo nuevo de Therrien, se llama Mad Beat World, este gran mundo loco, y lo disfrutas en el show de la música número 1.

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1: Más música que no maltrata la mente ni el oído. Avanzamos con un tema del inglés al español al estilo del show de la música número uno. Y es que este segmento nos ha acompañado desde que iniciamos el programa. Esta idea de poder traer música y llevarla en tu idioma es definitivamente algo que podemos aprovechar y disfrutar. Y lo vamos a hacer ahora con un tema de Brandon Lake que se llama Miracle Child. Una canción extraordinaria, te invito a disfrutar su letra porque la llevamos en la lengua de Cervantes, del inglés al español, para que no te pierdas nada de su letra en el show de la música número uno, las 2 horas de la radio hispana que definitivamente te conectan con lo mejor del mundo de la música anglo. No debería estar vivo. 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No debería estar vivo. 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Desafié cada diagnóstico. 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Muerte, ¿dónde está tu aguijón? 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He resucitado, protegido por la sangre. 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
2: Más música nueva, y en este caso te hablo de Zach Williams, y es que el artista continúa presentando la música de su álbum Jesus Loves con una de las canciones más inspiradoras. Esta se llama Paradise. El reconocido cantante y compositor describe a través de esta canción la esperanza del creyente en el cielo y la certeza de que las dificultades de esta vida no son el final. La canción forma parte del álbum Jesus Love, disponible a través de su sello Essential Records, y refleja uno de los temas centrales de esta producción: la gracia de Dios, la esperanza eterna y la transformación que Cristo produce en la vida de las personas. Los medios precisamente han destacado ese mensaje. Algunos están hablando de que Zach Williams reflexiona sobre el cielo a través de Paradise, mientras presenta canciones profundamente personales que hablan del pecado, la misericordia y la esperanza encontrada en Jesús. Por su parte, el sitio especializado Otros medios han mencionado que la frase principal, "There ain't no trouble in paradise", en el paraíso no hay problemas, cobra una fuerza especial en la voz y el estilo característico de Williams, convirtiéndose en un recordatorio de la promesa eterna de Dios. Con su inconfundible mezcla de rock sureño, country y música cristiana, Zach Williams ofrece en Paradise una mirada llena de esperanza hacia el futuro. Es una canción para quienes atraviesan momentos difíciles y necesitan recordar que más allá del dolor y las pruebas, existe una promesa segura, un lugar preparado por Dios donde no habrá más sufrimiento y donde la esperanza será finalmente una realidad. Bueno, pensando en Venezuela y en la situación terrible que ha pasado todos estos años y ahora de una manera también sumamente importante con el terremoto, dos terremotos seguidos, creo que esta canción es un buen aliciente, ¿no? Pensar en que Dios tiene control de todo y pensar que tiene un lugar preparado para nosotros en el cual no habrá problemas. Seguimos orando por Venezuela y esperando una pronta recuperación a medida que las agencias diferentes siguen llegando al país y ayudando a las víctimas de estos terribles terremotos y de todo este daño que ha ocurrido en el país. El tema se llama Paradise. Escuchamos a Zach Williams en el show de la música número 1.

0: 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En Billboard,
1: Cartelera Billboard Christian Streaming Songs, en esta ocasión en la posición número 3, permaneciendo estable. Y debido a que esto no se trata de los ciclos de las canciones en la radio, sino específicamente esta cartelera habla acerca del streaming, esta canción tiene 189 semanas allí. Se llama Gratitude, allí está Brandon Lake.

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0: 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Peldaño número 5.
1: Posición número 5, bajando un peldaño, el tema es de Phil Wickham y se llama Homesick for Heaven.

0: Posición 4.
1: Posición número 4 en su segunda semana. Sube un peldaño, se llama Wash. Allí está Elevation Reading.

escuchando la canción número uno de esta semana, llegamos al final de la edición número 774 del show de la música número uno y estamos listos para compartir la lista de 10 de esta semana, que en este caso se refiere a 10 realidades sobre quién realmente eres en Cristo. Por supuesto, se desarrolla de manera más completa en el podcast 10 para ser mejor, que está disponible en tu plataforma de podcast preferida. 10 realidades sobre quién realmente eres en Cristo. En la vida jugamos diferentes roles, dependiendo del momento, la situación, las relaciones y en general del entorno. Vivimos diferentes roles y así es como podemos ser hijos, padres, jefes, empleados, estudiantes, empresarios, novios, esposos, etc. En diferentes escenarios jugamos diferentes escenarios y diferentes épocas, por supuesto, jugamos diferentes roles y como nos conocen debido a esos roles, nos tratan de esa manera. Por eso tal vez eres un genio trabajando con equipos electrónicos y resulta que el profesor de X cátedra en la Universidad de Historia necesita urgentemente tus servicios y tú podrías solucionar el problema que tiene con su computador, pero él te conoció como su alumno de Historia y así te identifica. Entonces guarda cierta distancia, no te va a hablar de sus problemas personales ni de cómo se comporta su computadora en casa. De manera que aunque tú podrías sacarlo de ese problema y a ti te gustaría hacerlo porque quieres estar bien con tu profesor, él nunca te lo va a pedir ni lo sabrá porque te ve como su alumno, así te conoció y así te trata. Ese es el rol que juegas en esa relación. Hasta ahí todo bien. El problema comienza cuando empezamos nosotros mismos a identificarnos con alguno de los roles que jugamos y montamos nuestra identidad sobre los mismos. Es así como empezamos a vernos como estudiantes, profesionales, empleados, etc. Y con el paso del tiempo, si nos preguntan quiénes somos, vamos a comenzar por mencionar un rol. En otras palabras, así como un genio en la computación era solo visto como un alumno de Historia, una persona maravillosa con un montón de habilidades, talentos, metas de vida, a menudo solo es vista como un empleado, un desconocido o un don nadie. Bueno, cuando estamos en Cristo, es decir, cuando tomamos la decisión de seguirle y obedecerle, haciendo de él el Señor de nuestras vidas, Dios nos transforma. Y esa transformación es la que realmente puede darnos la identidad adecuada. Hace un tiempo empecé a buscar en la Biblia quiénes somos como seguidores de Jesucristo y lo hice en el libro de Efesios. De hecho, aunque la lista es más larga, aquí te comparto 10 cosas que Dios dice que somos cuando estamos en Cristo. La primera es que somos hombres bendecidos, hombres o mujeres bendecidos por Dios, porque estamos unidos a Cristo. No sé si te consideras una persona a la que le va bien o todo lo contrario, pero la Biblia dice que somos bendecidos por Dios. O sea, hemos recibido bien de Él. El Creador de los cielos y la tierra te ha hecho bien. Y dice la razón, porque estamos unidos a Cristo. Cuando estamos en Él hay cosas buenas. Cuando estamos en Él recibimos beneficios. Si eres un seguidor de Jesús, además de estudiante, hijo, padre, empleado, desempleado, rico, pobre, eres bendecido por Dios si estás con Él. En segundo lugar, somos amados por Dios. Una de las razones por las que la gente entra en depresión es porque no se siente amada. Bueno, hay más de 8 mil millones de personas en el mundo, pero cuando una de esas 8 mil millones rechaza a otra, esa persona rechazada siente que nadie la ama. Otros sienten que han perdido el amor de su vida, otros sienten que han perdido el amor de sus padres, su cónyuge o personas importantes, y eso les lleva a identificarse a ellos con el rechazo. Bueno, la Biblia dice que somos amados por Dios. Y con esa confianza podemos vivir. Dios muestra su amor para con nosotros en que cuando aún éramos pecadores, Cristo murió por nosotros. O sea, tomó nuestro lugar, sufrió la muerte para darnos vida. Sí, somos amados por Dios. No solo eres un hombre o una mujer bendecido por Dios, además eres amado o amada por Dios. En tercer lugar, somos elegidos en Cristo para ser santos e intachables. Esto me hace recordar los juegos de pelota en la calle, donde se formaban equipos improvisados de jugadores. Normalmente dos de los que mejor jugaban o tenían más liderazgo escogían por turnos a los demás. Escogían a los

0: especial. Quinta realidad de quienes somos en Cristo: somos libertados. Ni tú ni la gente debe verte como esclavo, porque Jesucristo mismo te ha liberado. Por naturaleza, nuestras decisiones nos esclavizan del pecado, pero Dios nos ha hecho libres, de manera que somos libertados. Sexto lugar, perdonados. No necesitas seguir culpándote de tus errores. Si Dios te ha perdonado, eres perdonado. Y Él lo único que pide es arrepentimiento. Y arrepentimiento significa dejar el pecado y caminar en otra dirección. No es un asunto de un momento, sino un estilo de vida. Dios te ha perdonado, y si has tomado la decisión de seguirle y te has arrepentido de tus pecados, ha sido tomado para vivir de una manera diferente porque Él te ha perdonado. Séptimo lugar, somos herederos. Imagina recibir una herencia. Si supieras que vas a recibir una herencia de varios millones de dólares, ¿cómo cambiaría eso tu autopercepción? ¿Cómo te verías? ¿Te verías como una persona derrotada? ¿Te verías como un ganador? Bueno, la Biblia dice que Dios nos ha hecho herederos. Quiere decir que recibiremos tesoros de su parte. Y estos tesoros no siempre son cosas materiales que se acaban con el último suspiro, sino riquezas eternas que nadie podrá quitarte. Octava cosa, somos suyos. Nadie quiere tomar sin permiso el auto del jefe ni la casa del gobernador para pasar vacaciones. Bueno, porque las consecuencias pueden ser bastante negativas. Respetamos la propiedad, a menos que seamos inadaptados o delincuentes. La Biblia dice que nosotros somos suyos, es decir, somos propiedad de Dios, le pertenecemos a Dios, somos su pertenencia. Novena cosa, somos comprados por Dios. Como si fuera poco eso de ser propiedad, la Biblia nos aclara que le pertenecemos no solo porque nos hizo, sino porque además nos compró. Jesús pagó por nosotros el precio más alto al morir en la cruz, tomando el castigo de nuestros pecados, de manera que le pertenecemos porque hemos sido comprados por Dios. Y finalmente somos pueblo de Dios. Efesios 1, que es el pasaje que estoy utilizando para hacer esta lista, termina diciendo también que somos pueblo de Dios. En otras palabras, somos parte de una familia muy grande de toda raza y nación. Entonces, tu identidad, si estás en Cristo, también quiere decir que tú eres bendecido, amado, elegido, adoptado, libertado, perdonado, heredero de su propiedad y comprado, y al mismo tiempo eres parte de un pueblo enorme de gente que también tiene las mismas características. Si quieres seguir definiéndote por lo que ganas, por lo que otros piensan de ti, pues esa es una decisión tuya. Pero si eres un hijo de Dios, alguien que tomó la decisión de seguir a Jesús cada día y obedecerle como Señor, entonces recuerda que tu identidad depende de lo que Dios dice de ti. Y Él dice, y lo voy a repetir, Él dice que eres bendecido, amado, elegido, adoptado, libertado, perdonado, heredero de su propiedad, comprado por su sangre, y eres parte del pueblo de Dios. Identidad: ¿quiénes somos en Cristo? Mi nombre es Carlos Javier Sivira, soy un hijo de Dios, y voy a ampliar esta lista en mi podcast 10 para ser mejor, para que puedas disfrutarla y escucharla con un poco más de tiempo. La puedes encontrar en Spotify, Apple Podcasts o en tu plataforma de podcast preferido. Solo tienes que entrar y buscar 10 para ser mejor, que es un podcast semanal con ideas prácticas y sencillas que podrían ayudarte a ser mejor. Y mira, lo más importante de todo esto, te invito de verdad a que te conviertas en un seguidor de Jesús. Eso te hace ser todo eso que acabamos de escuchar. Eso transforma tu identidad, transforma tu vida. Esa es definitivamente la decisión más trascendental que podemos hacer como seres humanos. Es la mejor decisión que cualquiera puede tomar. Eso es lo primero. Seguir a Jesús significa obedecerle, significa hacer lo que Él quiere, significa buscarle cada día. Esa decisión de seguir a Jesús es lo primero. Me gustaría prolongar esta conversación a través de las redes sociales, hablar acerca de este tema, y allí me puedes encontrar en Facebook, YouTube o Instagram como Carlos Javier Sivira. También puedes visitar www.carlosjaviersivira.com. Sivira se escribe con S de Samuel y V de Victoria. Desde allí puedes escuchar el podcast, conectarte con mis redes sociales, y bueno, este programa se llama El Show de la Música Número 1. Su primera edición fue hace 24 años y espero que la edición de hoy te haya gustado y la hayas disfrutado. También te invito a apoyar la estación en la que lo escuchaste a través de sus propias redes sociales. Y espero que esta lista de 10 realidades de lo que somos en Cristo, de nuestra identidad en Cristo, sea útil para renovar tu mente, para transformar tu vida y para ponerla en el centro de la voluntad de Dios. Espero también que podamos seguir conectados. Pásenla súper bien y será hasta la próxima semana, Dios mediante. Bye bye.
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Alguien está alegre. Esta noche queremos honrar a unos hombres de Dios que nos enseñaron a adorar. Cantaban canciones muy hermosas y las vamos a recordar.

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1: ¿Alguna vez te sentiste tan pero tan presionado por elegir una carrera o definir un poquito tu futuro con relación a lo que vas a estudiar el día de mañana? Mucha gente, esta etapa resulta una de las etapas más estresantes de su vida. Y en muchos casos hasta lastimosamente eligen mal porque hay mucha presión. También a veces tendemos a elegir una carrera o profesión de acuerdo un poquito a la presión del grupo, de acuerdo a también ahí los ingresos económicos. Pero existen muchas dudas y también un riesgo muy grande en elegir lastimosamente mal esta carrera y esta formación personal. Y eso queremos evitar en tu vida. Hoy queremos tocar un tema que creo que va a traer luz a muchos padres, también a muchos jóvenes. Vamos a hablar acerca de definir nuestra elección en cuanto a profesión de acuerdo a nuestra personalidad. Escuche bien, la elección de nuestra carrera, de la profesión de acuerdo a mi personalidad. Ese es el tema que vamos a desarrollar en este podcast aquí en Principios de Vida. Así que sean todos bienvenidos. Es un gusto saludarles, ser parte un poquito aquí de compartir con ustedes cada martes y también en muchas radioemisoras se emiten otros días. Aquí lo hacemos en vivo los días martes. Pero si usted está escuchando en alguna radio que no precisamente sean los martes, bueno, sepa que también la Fundación emite este programa y agradecemos a todos los medios de comunicación que se suman, porque esto llega a muchos lugares, muchas ciudades. Así que gracias por ser parte y por sumarse al podcast Principios de Vida. Mi nombre es Pablo Monzón. Hoy estoy nuevamente en compañía de mi amada esposa Cintia, con quien tengo el privilegio de desarrollar el contenido del día de hoy. Bienvenida, Cintia.
2: Gracias, un placer, como siempre, estar contigo y poder desarrollar y compartir, ¿verdad? Este tipo de contenido es muy edificante y bueno, que sea también de esta manera para las personas que están, sobre todo en esta etapa de decidir qué carrera seguir. El tema de hoy es, en base a mi estilo de personalidad, ¿qué profesiones podría ir conmigo, ¿verdad? Muy interesante porque a veces nos quedamos solamente con la idea de qué es lo que me gusta. Y estamos hablando de intereses, pero no solamente tenemos que tener en cuenta el interés o qué es lo que te gusta cuando hablamos de decidir qué carrera seguir. Claro. También tenemos que tener en cuenta, por ejemplo, cómo soy yo, ¿verdad? Para saber dónde encajar. Y ese es el tema de este podcast en el día de hoy.
1: Qué lindo, ¿cómo soy yo? Y de acuerdo a eso, también esa personalidad se identifica con la elección de mi futuro, de mi carrera, de la elección que hago. ¿Vos crees que yo elegí bien de acuerdo a mi personalidad lo que estudié?
2: Sí, totalmente.
1: Te pregunto un poco así para tener un panorama, sí, de tu opinión, ¿verdad?
2: Para que la gente sepa, ¿verdad? Vos estudiaste la carrera de periodismo y locución, ¿verdad? Así que...
1: ¿Y vos crees que yo elegí
2: estás
1: bien?
2: Estás en el lugar correcto.
1: Porque yo soy un poco tímido.
2: poco tímido no sos. Sí, totalmente de acuerdo. Entonces, una de las cosas que trae mayor frustración en la vida, incluso crisis, ¿verdad? Uh-huh. En la vida adulta, digo, ya pensando un poco más allá, ¿verdad? Tiene que ver con que no me gusta lo que estoy haciendo. Claro. ¿Verdad? Es una frustración muy grande que muchas personas tienen y hoy lo que queremos es evitar tomando decisiones acertadas en relación a la profesión. Quiero aclarar, Pablo, okay, que no es el podcast de hoy te va a dar luz, te va a dar así una manito, te va a dar una ayuda, pero no estamos acá dándote toda la información porque no queremos ser imprudentes, ¿verdad? Y decirte que con esto que vas a escuchar hoy ya vas a poder decidir qué carrera seguir. Es una orientación, porque hay personas que no tienen ni idea de qué carrera seguir y a ese público estamos apuntando, ¿verdad? Están los que ya nacen sabiendo qué quieren hacer con su vida. Tal que de chiquitito dice, yo voy a ser, no sé, futbolista, yo voy a ser veterinaria, yo voy a hacer tal cosa, ¿verdad? Ya es como que tienen ahí identificado y lo logran. Pero hay otras personas que no tienen idea, que les preguntas y bueno, les gusta diferentes ámbitos o profesiones. Y hoy queremos apuntar a ese segmento, sobre todo chicos que están terminando por ahí el colegio, que no saben qué carrera estudiar, o a lo mejor alguien que ya empezó la universidad y está ahí por el primer año, mediado, segundo semestre, tercer semestre, y dice, bueno, creo que esto no es lo mío, ¿verdad? Entonces, bueno, a ese público y a padres que tienen que orientar a sus hijos.
1: Y eso justo quería agregar un poquito, ¿verdad? Los padres aquí en esta elección son sumamente fundamentales, porque somos nosotros quienes también tenemos que ver en ellos el tipo de personalidad que tienen e intencionalmente acompañarles a hacer esa elección así un poco guiada, ¿verdad? Que no dejarles así, porque hay muchas dudas, muchos cambios que los chicos en la etapa de la adolescencia y juventud están viviendo, pasando. Y a veces tienden a elegir solamente porque hay presión, más que nada del grupo. O mis amigos.
2: O es la carrera que está de moda.
1: Sí, bueno, muchos factores, ¿verdad? Pero los padres tenemos que ser intencionales en descubrir también ahí de manera bien clara su personalidad y ayudarles en esa elección.
2: Y no dejarles solos a los hijos en esta elección, porque a veces le preguntamos simplemente, y bueno, estás terminando el colegio, ¿qué querés estudiar? Es como que le trasladamos la responsabilidad de la decisión a solamente al hijo. Y en realidad lo que deberíamos hacer es acompañar. Y una de las cosas que como padres podemos hacer para acompañar esta decisión es observar cuál es la personalidad que trae o que tiene naturalmente nuestros hijos. Porque Dios nos dotó a cada ser humano, a cada ser viviente, con una forma de ser en particular. ¿Para qué? Para cumplir un propósito muy especial. Entonces, esa forma de ser que vos tenés es por algo y para algo. Y con este programa lo que hoy queremos es definir y orientarte un poquitito y dándote ideas de qué profesiones en relación a tu forma de ser podés estudiar. ¿Qué te parece si empezamos definiendo qué es personalidad? Y sin entrar en terminologías muy, conceptuales, ¿verdad? La personalidad, si podemos definirlo de una forma más coloquial, es esa forma natural que cada uno de nosotros tiene de ser o de expresarse. En ese sentido, entonces tenemos personas más expresivas, otras personas más tímidas. A veces hay personas también más organizadas, que planifican. Y están las personas que son más temerarias, ¿verdad? Más aventureras, que lo que venga les en la rutina no se sienten muy cómodas. Y así tenemos diferentes formas de ser, de reaccionar. Y eso es lo que va marcando un poquitito el rasgo de tu personalidad.
1: Es como hacer una selfie, ¿verdad? Es una selfie
2: sin filtro
1: de quién realmente somos, ¿verdad? Pablo es extrovertido, Cintia quizá un poquito más introvertida, ¿verdad? Y tener un poquito ese reflejo interno y también externo de quién realmente somos.
2: Entonces, pensando en cómo sos, esa es la pregunta que responde la personalidad, cómo sos, vos podés ir alineando, ¿verdad?, alguna profesión donde puedas fluir, porque muchas veces, Pablo, lo que sucede es que no fluimos en el lugar en donde estamos porque nuestra personalidad se ve agobiada.
1: Qué interesante.
2: Nuestra personalidad se ve tapada, se ve camuflada muchas veces. No soy así, pero tengo que actuar de esta manera porque esa profesión lo requiere. Entonces, eso en algún momento produce una fricción y una frustración en la vida del ser humano. Pero hoy queremos ver 5 tipos de personalidad.
1: Veamos.
2: Y qué estilos de profesiones encajan con esa forma de ser. Por ejemplo, y aquí quiero que atiendan bien, antes que nada, quiero contarte que todo lo que vamos a compartir estamos quitando o estamos
1: extrayendo
2: de un material de orientación vocacional que la Fundación Principios de Vida tiene planificado hacer en las vacaciones de invierno.
1: Así que en julio, este mes.
2: En julio, voy a decir bien la fecha. Del lunes 13 al viernes 17 de julio, aquí en los auditorios de la Fundación Principio de Vida, en formato presencial. Va a ser de 9:30 a 11:30 de la mañana, de lunes a viernes. 5 clases, un taller vivencial práctico, donde vas a pasar por un proceso de autodescubrimiento y uno de esos procesos de autodescubrimiento es lo que vamos a hacer ahora mismo aquí, ¿verdad? En este podcast, en vivo, ahí donde vos estás, vas a poder conocer tu personalidad y dónde podés fluir. En el transcurso del podcast vamos a estar dando, por supuesto, más información para que si te querés inscribir en este taller, puedas comunicarte con nosotros y hacer el proceso.
1: Correcto. Bueno, yo creo que en breve también vamos a pasar nuevamente esos datos. Bueno. Porque hay muchos padres que están interesados y ahí en pantalla va a aparecer en breve un poquito los datos de lo que sería el inicio de este taller de orientación vocacional, y los chicos van a descubrir de manera práctica. Por supuesto, con un acompañamiento de un tutor, que justamente Cintia va a acompañarles aquí.
2: En este caso, este taller lo voy a desarrollar yo aquí en la Fundación.
1: Presencial, así que es una linda oportunidad. Padres, inviertan un poquito un tiempo en enviarles a sus chicos. Van a estar de vacaciones. ¿Y desde qué edad es bueno que ellos puedan estar?
2: Recibimos chicos desde 15 años que están ahí en el noveno grado, ya para decidir qué hacer con el primero de la media, ¿verdad? Y sobre todo chicos que terminaron el colegio, que están terminando ahí en el tercer año, o que ya empezaron una carrera universitaria y no están muy conformes todavía. Entonces, ¿desde qué edad? Desde los 15 años son bienvenidos en este taller. Entonces, dicho esto, quiero lanzar el primer estilo de personalidad.
1: Adelante.
2: ¿Sí? Bueno, las características de este primer estilo de personalidad. Vos me vas a decir de qué estoy hablando. Yo te daré las características y vos decime un poquitito ahí de qué estilo de personalidad podría referirse. Bueno, este tipo de personalidad, que acá enseguida Pablo me tiene que decir de qué tipo de personalidad estoy hablando. Son personas que les gusta la aventura, ¿sí? Se desarrollan mejor y prosperan cuando hay nuevos desafíos constantemente. O sea, la rutina
1: no va
2: les
1: con ellos.
2: Aburre, no va con ellos. También les gusta tener la iniciativa en ciertas cosas. Nadie se anima a hacer, pero ellos dicen, yo primero, yo voy. A lo mejor no sabe mucho sobre el tema, pero se anima, ¿verdad? Les gusta hacer primeros o pioneros, se aventuran generalmente a ir por su cuenta. Sí. Si vos te ubicás en un campamento, por ejemplo, están los que siempre son los primeros en arriesgarse, en probar lo nuevo, los desafíos. También son personas que les gusta sobresalir y les llama la atención el éxito. Hacia ahí apuntan, ¿verdad? Se esfuerzan para lograr resultados visibles y son personas muy competitivas. Este es un rasgo de un estilo de personalidad a la que llamamos...
1: Yo creo que son los más alocados, ¿verdad? Los aventureros son estos.
2: Exactamente.
1: Sí, aventureros un poquito, aquellos que les gusta el riesgo inclusive. En todo sentido, no tienen miedo a nada.
2: Los aventureros, entonces, son personas que constantemente están haciendo cosas que implican riesgo. Entonces, si vos escuchaste que este es tu estilo de personalidad, te identificas con algo de lo que mencionamos, quiero recomendarte algunas profesiones, ¿sí? Por ejemplo, ¿qué profesiones pueden estudiar estas personas que les gusta el riesgo, no tanto la rutina? Sí o sí, personas, este tipo de personalidad va a fluir en el deporte. Cualquier tipo de deporte, por ejemplo, el atletismo, ¿verdad? Donde la competencia es con uno mismo y constantemente hay desafíos. Otro tipo de profesiones pueden ser guía turístico. Personas que están viajando, no tienen un lugar fijo de trabajo, sino siempre hay una experiencia nueva. Pueden ser también empresarios. Pueden ser también pilotos de autos, de helicópteros, de avión. ¿Por qué? Porque siempre hay desafíos y ahí hay riesgo. Entonces, esa adrenalina es lo que buscan.
1: Mínimamente de karting, ¿verdad?
2: Mínimamente. Sí. Conocemos uno por ahí que usa su espíritu aventurero en el karting. Bueno, también pueden ser policías, militares, detectives privados. También se pueden ir hacia la rama de la medicina. O sea, es que la medicina siempre es descubrir. Claro. A veces son incluso personas que nunca... Una situación es igual a la anterior, ¿verdad? Siempre hay nuevos desafíos. Entonces acá puede ser un paramédico, bomberos, también pueden ser paracaidistas, por ejemplo, ¿verdad? Entonces estas personas con este tipo de personalidad, aquí mencionamos que van a fluir en este tipo de profesiones. Son ideas. Claro que en el taller orientación vocacional profundizamos y damos un poco más de tiempo para conocer más profesiones, pero acá mencionamos algunos, y si te identificas con algo de esto, investigar la profesión.
1: No, me hiciste acordar un poquito, yo recuerdo que hicimos un curso de paracaidismo con mi hijo, con Santiago, sí, que es el mayor. No salté porque le acompañé nomás el curso, ¿verdad?
2: Pues mira.
1: Yo de arriba, de ahí de abajo nomás miraba para arriba, ¿verdad? Pero en el curso me llamó la atención que gran parte de las personas que eran los instructores de paracaidismo acá, ajá, en Paraguay,
2: ¿sí?,
1: son todas personas profesionales, ¿verdad?
2: ¿Profesionales en el paracaidismo en otra carrera, sí.
1: Por ejemplo, gran parte de esos instructores eran algunos médicos.
2: Ajá, ¿verdad? Claro, era un hobby el paracaidismo.
1: Era un hobby, o sea, pero ahí estaba su pasión, ¿verdad?
2: Claro.
1: Inclusive bueno, un hobby, pero también en algunos casos ya ellos, sí, cobraban, o sea, recibían una, ajá, remuneración porque...
2: Pero no era su principal ingreso.
1: Claro, no era el principal ingreso. Sí, a lo que voy un poquito que hacían...
2: Una combinación
1: de esa área.
2: Y eso,
1: ¿verdad?,
2: es bueno. Porque no sé si en Paraguay es remunerada la profesión, claro, de paracaidismo. O sea, por tomar un ejemplo, sí, sin desmeritar esa profesión, ¿verdad? O la profesión, no sé, de bombero, por ejemplo, no es remunerado. Pero es una profesión finalmente que uno lo realiza de manera voluntaria. Entonces uno puede hasta combinar, ¿verdad?, su personalidad en algún hobby.
1: Esa parte, ¿verdad? Buscar, sí, también esa combinación. Porque a veces uno elige una profesión, en esa profesión no es que tiene así su... Sí. Su pasión en lo que está haciendo, ¿verdad?
2: Sí.
1: Pero también su profesión le da la posibilidad a nivel económica, uh-huh, como para lograr, digamos, esos anhelos,
2: esos gustos,
1: claro, esa pasión en realidad.
2: Se puede,
1: ¿verdad?,
2: combinar, sí. Es una salida, es una opción. Sí. Si vos decís, bueno, yo no elegí nada en relación a mi personalidad, más bien en realidad a mi vocación, claro, o a lo que me gusta, hacia ahí fue mi profesión, pero puedes usar como un hobby también. Muy bien, vamos al siguiente rasgo de personalidad. Recién vimos los aventureros, qué profesiones pueden estudiar, y vamos a otro tipo de personalidad. Acá quiero hablar de la persona o el tipo de personalidad que es cabeza en muchas cosas, uh-huh, el líder. ¿Cuáles son las características del líder? Bueno, estas personas se esfuerzan por controlar el ambiente y confían en sí mismo más que en nadie. O sea, son personas que dicen, bueno, mejor nomás lo hago yo, porque si no posiblemente
1: no se haga bien.
2: Entonces, estas personas generalmente son independientes, son muy responsables, tienen siempre ideas innovadoras, son seguras y determinadas en cuanto a la meta y qué pasos hacer para cumplir el objetivo. Estas personas tienen este carácter, este tipo de personalidad de líder. Entonces, ¿qué podemos elegir si te identificas con este estilo de personalidad, de liderazgo, de que toma la iniciativa, de que sabe qué paso seguir y por lo general le gusta tener las cosas bajo control? Bueno, es porque tenés el estilo de personalidad de un líder y aquí van algunas profesiones que puedes estudiar. Por ejemplo, médico de primeros auxilios. Puedes ser también abogado o juez. Político. Podés estar trabajando también como líder en alguna congregación religiosa. Puedes ser propietario de un negocio, organizador, ya sea de eventos o de algún tipo de empresa. También puedes trabajar en cuestiones relacionadas a la ayuda humanitaria, ¿verdad? Todo lo que tiene que ver con estar en una posición, vamos a decirle... Sí,
1: liderazgo
2: persona. Y que haya instrucciones que puedas dar y que también la puedas seguir vos y otras personas. Ahí entonces fluye este estilo de personalidad.
1: Pero qué interesante es que el líder también en ese sentido sea una persona, o sea, aquí la personalidad también tiene que jugar en favor de que el líder tiene que ser una persona que se relaciona bien con los demás.
2: Claro,
1: ¿verdad?
2: Esa es una debilidad justamente de este estilo de personalidad.
1: Imagínate
2: que le cuesta
1: líder,
2: socializar.
1: Claro, sí. Un líder que sea bueno, lo que mencionaste recién, sí, que tenga iniciativa, que tenga esas ganas siempre tomar...
2: De innovar,
1: hacer un montón de cosas como líder,
2: ser
1: ¿verdad?
2: Ser visionario, sí.
1: Pero lastimosamente ahí el relacionamiento fracasa, uh-huh, ¿verdad? Entonces, el ponerle como cabeza muchas veces a estas personas... Sí hay un desafío, sí, en el relacionamiento, claro, con los demás, ¿verdad?
2: Porque no es su fortaleza, sí, es una debilidad. Y nuevamente reitero, en el taller de orientación vocacional trabajamos con las fortalezas de tu personalidad, pero también tratamos de identificar las debilidades de tu personalidad para que, claro, puedas trabajar, no para que puedas, no sé, decir yo soy así y así me voy a morir porque esta es mi forma de ser, ¿verdad? Así. No, sino para que puedas identificar y trabajar en esa debilidad y que finalmente tu debilidad sea una fortaleza.
1: También.
2: Porque vos sabés que cuando una debilidad se trabaja de forma consciente y muy responsablemente, de tanto trabajarlo, es una fortaleza. Por ejemplo, existen personas que dicen, bueno, yo soy muy, me cuesta hablar, me cuesta desenvolverme en público, soy muy tímido, tímida, pero decide trabajar en eso, decide prepararse, decide estudiar, hace oratoria, lee libros, maneja el grupo, aprende sobre estrategias de manejo de sus emociones. Y finalmente, ¿qué logra esa persona? Ser una experta en exponer, en hablar, en desenvolverse. O sea, lo que hoy es una debilidad tuya, si lo trabajas, mañana puede ser tu fortaleza. Así que ojo con decir, yo soy así, así me voy a morir y nunca más voy a cambiar. No, ¿verdad? Entonces, bueno, el líder, vimos recién, y qué tipo de profesiones pueden estudiar. Vamos con otro estilo de personalidad. Y acá quiero hablar de esas personas creativas. Por ejemplo, ese tipo de personas que siempre están viendo cómo resolver un problema, que están ahí buscando siempre el lado artístico en todo. Dice que este estilo de personalidad sobresalen por el pensamiento innovador y se expresan en forma creativa, por el dibujo, por el canto, por el, no sé, la forma de hablar, por la escritura. De diferentes maneras se expresan y tienen como características resaltantes la imaginación, la capacidad de inventar, la originalidad, las ideas y la forma de resolver esos problemas. Si vos te identificás con estas características que estoy mencionando, es porque sos una persona cuya personalidad es la de ser una persona creativa. Trabajas con tus manos, te gustan resolver retos mentales, pensás constantemente en cómo resolver un conflicto. Ese tipo de características tienen las personas creativas que siempre saben resolver un problema con mucha imaginación. Si te identificas con esta o con estos rasgos, ¿verdad?, de la personalidad, es porque sos una persona creativa. ¿Y qué profesiones, por ejemplo, puede estudiar una persona creativa? Bueno, todo lo que tiene que ver con el arte en primer lugar. Pero si decís, bueno, yo con el arte no puedo comer, ¿verdad? No voy a darle de comer tampoco a mi familia. Bueno, entonces puedes combinar, por ejemplo, diseño gráfico, diseño de interiores, diseño de moda, arquitectura, todo lo que tenga que ver con creación.
1: Marketing, publicidad también.
2: Chef. Por ejemplo, el chef es una profesión muy bien pagada hoy en día, ¿verdad? Y tiene que ver con la creatividad. Entonces, el creativo puede fluir muy bien en este tipo de profesiones. ¿Por qué es importante que yo tenga en cuenta mi personalidad? Porque estamos hablando de personalidad y dónde puedo fluir con naturalidad. Porque, ¿qué pasa, Pablo, si yo soy una persona muy extrovertida? Por ejemplo, me gusta hablar, tengo que estar en constante contacto con las personas, me gusta ese tema de socializar, de estar con mucha gente, y me voy a trabajar en un call center, por ejemplo, donde solamente yo tengo que atender llamadas y cortar.
1: Encerrado en una cabina o ahí.
2: Una cabina, tipo televentas, ¿verdad? O sea, donde estoy con mi computadora, mi teléfono y ninguna otra persona a mi lado. Esta personalidad creativa posiblemente va a sentirse asfixiado en ese ambiente. Entonces, por eso es que tenés que considerar tu forma de ser para elegir tu profesión. Ya vimos entonces a los aventureros, ya vimos al líder, ya vimos al creativo. Avanzamos un poco con otro tipo de personalidad. Este tipo de personalidad tiene que ver con algo con lo que yo en lo personal me identifico mucho, ¿verdad? Yo tengo rasgos de este tipo de personalidad que son los motivadores. Sí, este rasgo de personalidad tiene las siguientes características. Son personas que muestran una fuerte actitud de cuidado y comprensión. Por ahí sos vos la persona que siempre está escuchando a tu compañero o a tu compañera cuando tiene un problema, o a tu amigo o a tu amiga. Te gusta no solamente escuchar, sino a veces aconsejar, ¿verdad? Sos la persona que está pacientemente escuchando el problema de otros. Generalmente son personas que buscan la estabilidad y la armonía, por eso les gusta resolver los conflictos, no quieren luego conflictos, ¿verdad? Son personas que buscan la reconciliación, en fin. Los motivadores muestran amor y compasión por los demás, especialmente por las personas que sufren, ¿verdad? Si te identificas con este tipo de personalidad, de motivador, de estar siempre ahí al cuidado de otras personas, es importante que tengas en cuenta las siguientes profesiones. Por ejemplo, podés llegar a ser un buen enfermero o una buena enfermera. Un terapeuta ocupacional, que hay fisioterapia
1: también,
2: ¿verdad? Kinesiología, fisioterapia son profesiones
1: que en auge,
2: en donde vos podés recibir mucha satisfacción, porque un niño que no camina, a través de un buen ejercicio, puede lograr caminar. Hace poco nosotros estuvimos pasando por una situación familiar, ¿verdad? Donde pudimos ver a una persona de nuestra familia que, de no poder manejar sus manos, con una buena sesión de fisioterapia, logró nuevamente recuperar la movilidad de sus manos, y una alegría inmensa al terapeuta, la paciente y la familia, ¿verdad? Entonces, es una profesión hermosa, que eso es lo que busca muchas veces el motivador, ¿verdad? Maestro, psicología, consejería, preparación o preparador físico, coaching, servicio en general, servicio hospitalario, servicio de oficina, servicio en restaurante. Ese tipo de profesiones van muy bien con este estilo de personalidad.
1: Inclusive aquellos que trabajan en algún servicio, por ejemplo, a nivel eclesial, ¿verdad?
2: Sí.
1: Aquellos que son líderes de iglesias, aquellos que también se dedican al llamado de misioneros o pastores. Esta es una profesión o un área clave, ¿verdad?
2: Sí. Queremos también abarcar dos estilos de personalidad más rápidamente.
1: En 5 minutos.
2: El expresivo. El expresivo, su palabra lo dice, ¿verdad? Son las personas que fluyen naturalmente al hablar, al expresarse. Son personas que confían en sí mismos. Tienden, por ejemplo, a ser las personas que sobresalen en una, en una actividad de familia, ¿verdad? Este tipo de personas con esta personalidad de ser muy expresivos, por ejemplo, pueden estudiar las carreras de entretenimiento en TV, radio, música, redes sociales, también cualquier tipo de deporte, ventas y promoción, marketing y publicidad, pueden ser políticos, pueden ser comentaristas deportivos, periodismo en general. Ese tipo de profesiones van muy bien con los expresivos, además también de la rama artística.
1: También.
2: Así que, bueno, los expresivos, si te gusta o si fluís naturalmente, ¿verdad?, con tus expresiones, estas son algunas profesiones que van contigo. Y por último, los organizadores. ¿Cómo son los organizadores? Los organizadores necesitan precisión, exactitud y detalles. Por ahí, si tu novia o tu novio es así, tiene estilo de personalidad, te va a preguntar: ¿a qué hora vas a venir? ¿A qué hora te vas a ir? ¿Verdad? ¿Cuánto tiempo vas a tardar? En fin, no es que es tóxico. Sí. No es que es tóxico o tóxica, es una persona que necesita los detalles, porque así son los organizadores. ¿Por qué? Porque está organizando su tiempo, cuánto le va a demandar hacer eso, cómo va a ir, cómo va a venir. O sea, son personas que planifican. Si te identificas con este rasgo de personalidad, ¿verdad?, donde te gustan las cosas en orden y la planificación, algunas profesiones pueden ser profesiones relacionadas a los números. Todo lo que tiene que ver con matemática, con la física, por ejemplo, con la contabilidad, con la estadística, va contigo. También puede ser profesiones relacionadas a la computación en general, o a la informática, a la ingeniería, a la administración de empresas. También oficios, Pablo, relacionado a la mecánica automotriz, por ejemplo, a la cualquier ámbito del lado científico, pero también de la del lado de los oficios. Se requiere una personalidad organizadora para alguien que va a trabajar en, por ejemplo, la albañilería, la carpintería, el diseño, en fin, todo lo que se relaciona a la construcción, por ejemplo.
1: Qué bueno.
2: Así que, bueno, hoy pudimos ver profesiones que van con esa forma de ser natural con la que Dios te creó, para que no digas ahora, bueno, yo no sé por qué soy así y para qué soy bueno. No, hay algunas profesiones que pueden ir contigo.
1: Entonces, quiero animar a los padres. Esta es una etapa crucial que también tenemos como para impulsarles a ellos a que puedan descubrir esa elección correcta de su profesión de acuerdo a esa personalidad especial que Dios depositó en cada uno de ellos. Y todo esto que nosotros estuvimos hablando, que Cintia estuvo compartiendo, se va a profundizar muchísimo más en el taller de Yes Orientación Vocacional que tenemos ahora en Puertas.
2: 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Que tienen que decidir qué carrera seguir o quieren cambiar, ¿verdad?, de profesión, o están en noveno grado y quieren saber qué área, ¿verdad?, por ejemplo, del técnico o no, ¿verdad?, bachillerato científico, pueden ir.
1: Los profes son también aquí claves, porque los profes pueden pedirnos, solicitarnos la información y mandan al grupo de WhatsApp de los padres. Y entonces los padres también ahí, hemos tenido casos de profes que han traído un montón de alumnos, ¿verdad? Y esto ha representado una decisión tan importante y una formación en la vida de sus alumnos.
2: Así que les espero a todos los chicos. Este taller lo voy a desarrollar yo aquí en la Fundación Principios de Vida. Va a ser un privilegio, un placer poder tener estos cinco encuentros con ustedes. Así que, bueno, les espero, y el taller de orientación vocacional está abierto para ayudarte a tomar una de las decisiones más importantes de tu vida. ¿Qué carrera voy a seguir?
1: Queremos el día de mañana.

0: Mañana escuchar lindas experiencias y testimonios de chicos que han elegido bien, porque evidentemente han hecho una tarea de descubrir con este taller de orientación vocacional de manera correcta ese diseño por el cual ha sido creado y en base a eso también ha elegido su futura profesión. Gracias, querida Cintia.
1: Gracias también a vos por acompañarme en este proceso de ayudar a otros a decidir qué carrera seguir.
0: Nos encontramos, Dios mediante, el próximo martes con otro podcast aquí en el estudio de Fundación Principios de Vida.
2: Será hasta un próximo encuentro. 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Los resultados negativos de la vida pueden desanimarnos. Pero volver a creer es el camino para recuperar la ilusión y renovar la esperanza.

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